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1: Third lesson, animals.
2: Tercera lección, los animales.
1: The cow.
2: La vaca. Vaca.
1: The pig, pork.
2: El cerdo. Cerdo.
1: The horse.
2: El caballo. Caballo.
1: The zebra.
2: La cebra. Cebra.
1: Mule.
2: El mulo. Mulo.
1: The donkey.
2: El burro. Burro.
1: The camel.
2: El camello. Camello.
1: The elephant.
2: El elefante. Elefante.
1: The goat.
2: La chiva. Chiva.
1: The sheep.
2: El ovejo. Ovejo.
1: The dog.
2: El perro. Perro.
1: The cat.
2: El gato. Gato.
1: The puppy.
2: El perrito. Perrito.
1: The kitten.
2: El gatito. Gatito.
1: The lion.
2: El león. León.
1: The tiger.
2: El tigre. Tigre.
1: The snake.
2: La serpiente. Serpiente.
1: The caterpillar.
2: La oruga o la felpilla. Oruga. Felpilla.
1: The rat.
2: La rata. Rata.
1: The mouse.
2: El ratón. Ratón.
1: The chicken.
2: La gallina. El pollo. Gallina. Pollo.
1: The turkey.
2: El pavo. Pavo.
1: This is, that is.
2: Este, esto, eso, aquello.
1: This is a dog.
2: Esto es un perro. Esto es un perro.
1: That is a cat.
2: Esto es un gato. Esto es un gato.
1: This is a horse.
2: Esto es un caballo. Esto es un caballo.
1: That is a donkey.
2: Esto es un burro. Esto es un burro.
1: This is a rat.
2: Esto es una rata. Esto es una rata.
1: This is a mouse.
2: Esto es un ratón. Esto es un ratón.
1: This is a turkey.
2: Esto es un pavo. Esto es un pavo.
1: That is a chicken.
2: Esta es una gallina. Esta es una gallina.
1: That is a chicken.
2: Esto es un pollo. Esto es un pollo.
1: Vocabulary.
2: Vocabulario.
1: The book.
2: El libro. Libro.
1: The notebook.
2: El cuaderno. Cuaderno.
1: The paper.
2: El papel. Papel.
1: The ink.
2: La tinta. Tinta.
1: The pen.
2: La pluma. Pluma.
1: The pencil.
2: El lápiz. Lápiz.
1: The car.
2: El carro. Carro.
1: The bicycle.
2: La bicicleta. Bicicleta.
1: The bus.
2: El autobús. Autobús.
1: The truck.
2: El camión. Camión.
1: The airplane.
2: El avión. Avión.
1: The helicopter.
2: El helicóptero. Helicóptero.
1: The television set.
2: La televisión. Televisión.
1: The radio.
2: El radio. Radio.
1: The record player.
2: El tocadiscos. Tocadiscos.
1: The record.
2: El disco. Disco.
1: The watch.
2: El reloj de pulsera. Reloj de pulsera.
1: The clock.
2: El reloj de pared. Reloj de pared.
1: The salt.
2: La sal. Sal.
1: The sugar.
2: El azúcar. Azúcar.
1: The coffee.
2: El café. Café.
1: The tea.
2: El té. Té.
1: The milk.
2: La leche. Leche.
1: The juice.
2: El jugo. Jugo.
1: The bread.
2: El pan. Pan.
1: The butter.
2: La mantequilla. Mantequilla.
1: The water.
2: El agua. Agua.
1: The fire.
2: El fuego. Fuego.
1: Present tense of the verb to have.
2: Presente del verbo tener.
1: I have a pen today.
2: Tengo una pluma hoy. Tengo una pluma hoy.
1: You have a pencil.
2: Tú tienes un lápiz. Tú tienes un lápiz.
1: He, she has a notebook.
2: Él tiene un cuaderno. Él tiene un cuaderno.
1: We have a radio.
2: Nosotros tenemos un radio. Nosotros tenemos un radio.
1: You have a television set.
2: Ustedes tenéis o tienen un televisor. Ustedes tenéis o tienen un televisor. Usted.

0: I had a dog yesterday.
1: Yo tenía un perro ayer. Yo tenía un perro ayer.
0: You had a cat last month.
1: Tú tenías un gato el mes pasado. Tú tenías un gato el mes pasado.
0: He/she had a puppy.
1: Él tenía un perrito. Él tenía un perrito.
0: We had a goat.
1: Nosotros teníamos una chiva. Nosotros teníamos una chiva.
0: You had a television set.
1: Ustedes teníais o tenían un televisor. Ustedes teníais o tenían un televisor.
0: They had a donkey last year.
1: Ellos o ellas tenían un burro el año pasado. Ellos o ellas tenían un burro el año pasado.
0: Future tense of the verb to have.
1: Futuro del verbo tener.
0: I will have a car tomorrow.
1: Tendré un carro mañana. Tendré un carro mañana.
0: You will have a bicycle.
1: Tú tendrás una bicicleta. Tú tendrás una bicicleta.
0: He/she will have a watch.
1: Él tendrá un reloj de pulsera. Él tendrá un reloj de pulsera.
0: We will have a sheep.
1: Nosotros tendremos un ovejo. Nosotros tendremos un ovejo.
0: You will have a cow.
1: Ustedes tendréis o tendrán una vaca. Ustedes tendréis o tendrán una vaca.
0: They will have a truck next week.
1: Ellos o ellas tendrán un camión la próxima semana. Ellos o ellas tendrán un camión la próxima semana.
0: Questions and answers.
1: Preguntas y respuestas.
0: Do you have any coffee today?
1: ¿Tiene usted café hoy? ¿Tiene usted café hoy?
0: Yes, I have some coffee today.
1: Sí, tengo café hoy.
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1: Sí, tengo café hoy.
0: No, I do not have any coffee today.
1: No, no tengo café hoy. No, no tengo café hoy.
0: Do you have any butter?
1: ¿Tiene usted mantequilla? ¿Tiene usted mantequilla?
0: Yes, I have some butter.
1: Sí, tengo mantequilla. Sí, tengo mantequilla.
0: No, I do not have any butter.
1: No, no tengo mantequilla. No, no tengo mantequilla.
0: Do you have a television set?
1: ¿Tienen ustedes un televisor? ¿Tienen ustedes un televisor?
0: Yes, we have a television set.
1: Sí, nosotros tenemos un televisor. Sí,

0: Nosotros tenemos un televisor.
1: No, we do not have a television set.
0: No, nosotros no tenemos televisor. No, nosotros no tenemos televisor.
1: Did you have a car last year?
0: ¿Tenía usted un carro el año pasado? ¿Tenía usted un carro el año pasado?
1: Yes, I had a car last year.
0: Sí, yo tenía un carro el año pasado. Sí, yo tenía un carro el año pasado.
1: No, I did not have a car last year.
0: No, yo no tenía un carro el año pasado. No, yo no tenía un carro el año pasado.
1: Did you have a truck last month?
0: ¿Tenían ustedes un camión el mes pasado? ¿Tenían ustedes un camión el mes pasado?
1: Yes, we had a truck last month.
0: Sí, nosotros teníamos un camión el mes pasado. Sí, nosotros teníamos un camión el mes pasado.
1: No, we did not have a truck last month.
0: No, nosotros no teníamos un camión el mes pasado. No, nosotros no teníamos un camión el mes pasado.
1: When will you have the watch?
0: ¿Cuándo tendrá usted el reloj de pulsera? ¿Cuándo tendrá usted el reloj de pulsera?
1: I will have the watch by next week.
0: Tendré el reloj de pulsera la próxima semana. Tendré el reloj de pulsera la próxima semana.
1: Common expressions.
0: Expresiones comunes.
1: I am in a hurry. I am late.
0: Tengo prisa. Estoy retrasado o retrasada. Tengo prisa. Estoy retrasado o retrasada.
1: You are tired.
0: Tú estás cansado o cansada. Tú estás cansado, cansada.
1: He, she is sick.
0: Él o ella está enfermo o enferma. Él o ella está enfermo, enferma.
1: We are happy.
0: Estamos contentos, contentas. Estamos contentos, contentas.
1: You are busy.
0: Ustedes estáis o están ocupados u ocupadas. Ustedes estáis o están ocupados, ocupadas.
1: They are ready.
0: Ellos o ellas están listos o listas. Ellos o ellas están listos, listas.
1: I am hungry.
0: Tengo hambre. Tengo hambre.
1: You are thirsty.
0: Tú tienes sed. O usted tiene sed. Tú tienes sed. Usted tiene sed.
1: He, she is hot.
0: Él o ella tiene calor. Él o ella tiene calor.
1: We are cold.
0: Tenemos frío. Tenemos frío.
1: You are afraid.
0: Ustedes tenéis o tienen miedo. Ustedes tenéis o tienen miedo.
1: They are not afraid.
0: Ellos o ellas no tienen miedo. Ellos o ellas no tienen miedo.
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3: 8 lesson food.
4: Octava lección. Alimentos.
3: Bread.
4: El pan. Pan.
3: Butter.
4: La mantequilla. Mantequilla.
3: Coffee.
4: El café. Café.
3: Tea.
4: El té. Té.
3: Salt.
4: La sal. Sal.
3: Sugar.
4: El azúcar. Azúcar.
3: Chicken.
4: El pollo. Pollo.
3: Eggs.
4: Los huevos. Huevos.
3: Fish.
4: El pescado. Pescado.
3: Meat.
4: La carne. Carne.
3: Rice.
4: El arroz. Arroz.
3: Bean.
4: La habichuela. Habichuela.
3: Red pepper.
4: El ají. Ají.
3: Black pepper.
4: La pimienta. Pimienta.
3: Vegetables.
4: Las legumbres. Legumbres.
3: Fruit.
4: El fruto. Fruto.
3: Orange.
4: Una naranja. Naranja.
3: Lemon.
4: Un limón. Limón.
3: Grapefruit.
4: Una toronja. Toronja.
3: Banana.
4: Una banana. Banana.
3: Apple.
4: Una manzana. Manzana.
3: Grapes.
4: Las uvas. Uvas.
3: Sweet potato.
4: La batata. Batata.
3: Potato.
4: La patata. Patata.
3: Oil.
4: El aceite. Aceite.
3: Vinegar.
4: El vinagre. Vinagre.
3: Corn.
4: El maíz. Maíz.
3: Green peas.
4: Los guisantes. Guisantes.
3: Beef.
4: La carne de vaca. Carne de vaca.
3: Pork.
4: La carne de cerdo. Carne de cerdo.
3: Vocabulary.
4: Vocabulario.
3: Eat.
4: Comer. Comer.
3: Drink.
4: Beber. Beber.
3: Smoke.
4: Fumar. Fumar.
3: Be hungry.
4: Tener hambre. Tener hambre.
3: Be thirsty.
4: Tener sed. Tener sed.
3: Breakfast.
4: El desayuno. Desayuno.
3: Supper.
4: La cena. Cena.
3: Lunch.
4: El almuerzo. Almuerzo.
3: Dinner.
4: El desayuno. Desayuno.
3: Tobacco.
4: El tabaco. Tabaco.
3: Alcohol.
4: El alcohol. Alcohol.
3: Cigar.
4: El cigarro. Cigarro.
3: Cigarette.
4: El cigarrillo. Cigarrillo.
3: Water.
4: El agua. Agua.
3: Fire.
4: El fuego. Fuego.
3: Wine.
4: El vino. Vino.
3: Bear.
4: La cerveza. Cerveza.
3: Milk.
4: La leche. Leche.
3: Chocolate milk.
4: El chocolate con leche. Chocolate con leche.
3: Sentences.
4: Frases.
3: This morning, I had scrambled eggs, bread, a glass of orange juice, and a cup of coffee for breakfast.
4: Esta mañana he comido huevo, pan, tomé un vaso de jugo de naranjas y una taza de café para el desayuno. Esta mañana he comido huevo, pan, tomé un vaso de jugo de naranjas y una taza de café para el desayuno.
3: Last night, my father had chicken, rice, and vegetables for dinner.
4: Anoche, mi padre comió arroz con pollo y legumbres para la cena.
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4: Anoche, mi padre comió arroz con pollo y legumbres para la cena.
3: Little Jack forgot to eat his supper last night.
4: A Santiaguito se le olvidó tomar su cena anoche. A Santiaguito se le olvidó tomar su cena anoche.
3: My father likes coffee, but my mother prefers tea.
4: A mi padre le gusta el café, pero mi madre prefiere el té. A mi padre le gusta el café, pero mi madre prefiere el té.
3: The maid uses salt, black pepper, garlic, and red pepper to season the meat.
4: La sirvienta sirve sal, pimienta, ajo y ají para sazonar la carne. La sirvienta sirve sal, pimienta, ajo y ají para sazonar la carne.
3: Thomas has just bought a bottle of orange juice for his sister.
4: Tomás acaba de comprar una botella de jugo de naranjas para su hermana. Tomás acaba de comprar una botella de jugo de naranjas para su hermana.
3: I like fish, but I don't like crabs.
4: Me gusta el pescado.
6: Coûté, New York Creole.
4: Pero no me gustan los cangrejos. Me gusta el pescado, pero no me gustan los cangrejos.
3: Grapefruit, apples, banana, grapes, and oranges are my favorite fruits.
4: La toronja, las manzanas, los bananos, las uvas y las naranjas son mis frutas preferidas. La toronja, las manzanas, los bananos, las uvas y las naranjas son mis frutas preferidas.
3: My son likes hamburgers and french fries, but my daughter likes hot dogs.
4: A mi hijo le gustan las hamburguesas y patatas fritas. Pero a mi hija le gusta la salchicha. A mi hijo le gustan las hamburguesas y patatas fritas. Pero a mi hija le gusta la salchicha.
3: The maid cooked fish and vegetables for dinner.
4: La cocinera ha preparado pescado y legumbres para la cena. La cocinera ha preparado pescado y legumbres para la cena.
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